0: 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En el sol son las
1: 7 de la noche, 4 minutos, fanáticos. 7:04 en el sol, Medellín.
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3: Fanáticos del Sol Medellín 107.9, bienvenidos una noche más, jueves, ya fin de semana, última edición aparte de todo de En la Intimidad del Sol por esta semana, pero obviamente el lunes al regresar tenemos otros temas mucho más interesantes y pues bueno, también con la compañía de Lian al aire. Lian, ¿cómo te va?
4: Un abrazo para ti, JE, y también para todos los fanáticos que a esta hora se van conectando con nosotros en nuestro jueves de confesiones aquí en los 107.9, y como lo decía JE, es nuestro último programa de la semana, ya no nos volvemos a encontrar con En la Intimidad del Sol hasta el próximo lunes, así que sí o sí, hoy es la oportunidad para hablar, hoy es la oportunidad para desahogarse, hoy es la oportunidad para compartir esas confesiones que desees compartir en este jueves, porque tenemos un tema de la noche para que compartamos, para que discutamos, para que debatamos, para que demos nuestro punto de vista, para que nos cuenten los fanáticos del Sol en esta noche qué opinan. Pero primero, fanáticos de los 107.9, un abrazo bien fuerte para todos los que van llegando de sus labores, los que van llegando de su trabajo, los que van saliendo a la oficina y también los que van entrando a su turno, los que toman turno a las 7 de la noche. Gracias por sintonizarnos y gracias por estarnos escuchando a esta hora con el Sol 107.9.
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3: Jueves de confesiones, y pues bueno, ya saben que el lugar es el Sol Medellín 107.9. ¿Por dónde, Lian? Pues en nuestro WhatsApp Sol, que es, está disponible.
4: Claro, a partir de ahora está habilitado, fanáticos, para que lo tengan ahí en los radares. Es el 302-218-1079. Vamos a compartir esas notas de voz, esos mensajes y todo lo que ustedes deseen, obviamente, contarnos en esta noche de jueves de confesiones.
3: Lian, el tema de hoy es demasiado importante. ¿Lo decimos de una vez o esperamos un momentico?
4: Digámoslo de una vez. Los fanáticos están a esta hora ansiosos por saber de qué vamos a hablar aquí en la intimidad del Sol, así que contame más o menos por los laditos qué traes preparado, bueno, para esta noche, para nosotros.
3: Es jueves, como lo venía diciendo, fin de semana. El fin de semana es el único momento donde se permiten las cosas, digamos que, bueno, ya usted sabe más o menos.
4: Sí, por supuesto, las cosas picaronas, bueno, calientes.
3: Sí, señor, las cosas hot, como se conoce por ahí popularmente.
4: Ajá.
3: La pregunta, fanáticos, el tema de esta noche: ¿cuál es ese gusto o fetiche que tienes en la intimidad pero que casi nunca te atreves a confesar?
4: ¿Ah? Y es que a nosotros nos gustan muchísimas cosas. Puede que a la hora de compartir la intimidad con la pareja, nosotros nos guste de esta manera, nos gusta que nos hagan estas cosas, nos gustan que nos acaricien de esta forma. Así que en esta noche los fanáticos del Sol, obviamente de una manera muy respetuosa, por supuesto, una manera muy respetuosa, cero morbo, cero malas intenciones, por supuesto, vamos a compartir en esta noche, que en este jueves de confesiones, y que todos ustedes nos cuenten cuál es ese gusto o ese fetiche que tienes en la intimidad pero que casi nunca te atreves a confesar a través de nuestro WhatsApp Sol. Repítelo, JE, por favor.
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3: Es la intimidad del Sol en el Sol Medellín 107.9. Hoy queremos hablar de esos gustos particulares que tenemos en pareja. Esos gustos, Lian, que de pronto nunca hemos contado porque pensamos, ¿será que solamente me gusta a mí? Bueno, cuéntenos.
4: Muchas veces cuando tienes la confianza con la pareja y compartes esos gustos, esas fantasías, esos fetiches, hasta resulta que tienen en común ese gusto.
3: Claro.
4: Como, pero es que a mí también me gusta, a mí también me gusta así, a mí también me gusta de esta manera. Así que, fanáticos, si desean que cuidemos la identidad, nosotros somos expertos en eso, así que vamos a compartir mensajes y también esas dedicatorias a través de nuestro 302-218-1079. Estamos en la intimidad del Sol, fanáticos. Ya venimos entonces con esos mensajes, con esas dedicatorias, y ya venimos a compartir con todos ustedes, con todos esos mensajes a través de los 107.9.

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0: Che, fanáticos de muy buenos éxitos, aparte de todo, Lian, en la intimidad del sol, a través del Sol Medellín 107.9.
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3: Noche de dedicatorias, noche de confesiones, en este jueves de confesiones. Y para los fanáticos que van entrando en la sintonía poco a poco, los que no alcanzaron a escuchar de qué estamos conversando en esta noche, le estamos preguntando a los fanáticos del Sol cuál es ese gusto o fetiche que tienen en la intimidad de pareja, pero que casi nunca se atreven a confesar. ¿Qué les gusta? ¿Qué les encanta? ¿Qué los satisface? Cuéntenos, notica de voz, mensaje de texto a través del 302-218-1079. Recuerden que los mensajes de hoy son mensajes anónimos porque estamos tocando un tema, la verdad, bastante, pues, privado.
0: Personal.
3: Ajá, bastante personal. Entonces, a esta hora vamos a escuchar a los fanáticos del Sol.
0: Fanático del Sol, fanática, bienvenida. Ya saben que ustedes nos pueden dejar ese mensaje en el WhatsApp solo. Hola, ¿cómo estás?
4: Lian, hola.
3: Oli,
4: el Sol. Lian, bueno, mi fetiche es este.
3: Ah, cuéntanos.
4: Aparte de que me encanta que me ves en todo el cuerpo, okay, ¿cierto?
3: Rico.
4: Me gusta mucho que me den besos en los dedos, que me chupen los dedos. Ajá, okay. Y que me digan muchas cosas al oído. ¿Sí me entiendes? Okay, cosas calientes al oído.
3: Okay.
4: Cuando estoy en la intimidad, me excita demasiado.
3: Qué rico.
4: Bendiciones para todos.
3: Para ti también. Un abracito, gracias por estar a esta hora participando. Los fanáticos del Sol que nos cuentan qué es lo que les gusta a la hora de compartir la intimidad con la pareja. No tiene que ser el novio, la novia, no tiene que ser el esposo. También el sexo se puede compartir, o la intimidad se puede compartir con cualquier pareja que usted sienta que le despierta esas ganas y que le despierta esa calentura y que le despierta esa fiebre. ¿Cuál es ese fetiche, fanáticos del Sol, que ustedes tienen en la intimidad? Compártanlo con nosotros a través del 302-218-1079.
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0: Está disponible, fanáticos, este WhatsApp para que, así como nuestra oyente anónima, bueno, usted también lo pueda hacer, también pueda participar, ya sea nota de voz, ya sea mensaje escrito. Lian, ahí está la invitación bien especial para que ustedes participen en la intimidad del Sol.
3: En este jueves de confesiones, fanáticos, no nos vamos a quedar con el nudo atorado en la garganta, vamos a soltar lo que tenemos en el corazón en esta noche. Y si quieres hacer una dedicatoria también, 302-218-1079.
0: Jueves de confesión, fanáticos, pero esta canción cambia por completo, ¿no?
3: Temazo. Gali Galeano, fanáticos del Sol, y ¿quién entiende este amor definitivamente?

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8: Y nosotros... Ah, que no, hágale usted.
9: No, lo que pasa es que, Elian, este programa es tan especial que siempre tenemos ganas de que ustedes nos escuchen. Y pues bueno, suceden cosas como estas, Elian.
8: Si ustedes, fanáticos del sol, vieran la emoción que le da a J.E. participar en este programa y ver ustedes cómo están conectados a esta hora, imagínense la buena vibra que tiene J.E. en este momento y que siempre tiene J.E. compartiendo con todos ustedes. Como siempre la tiene el Sol Medellín 107.9, y en esta noche continuamos preguntándole a los fanáticos del sol acerca de ese gusto, acerca de ese fetiche. Hoy queremos hablar de esos gustos particulares que nosotros tenemos a la hora de compartir la intimidad en pareja. Eso que de pronto nunca hemos contado porque pensamos, ¿será que solamente a mí es a quien me gusta esto?
9: ¿Será yo? ¿Será que soy el único? Siento vergüenza. No, aquí no le dé vergüenza. El Sol 107.9 los está escuchando y por supuesto, aquí tenemos más oyentes que van participando a través del WhatsApp Sol.
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9: El Sol, buenas noches. Hola.
10: El Sol.
8: Hola, Mateo.
10: El Sol.
8: ¿Cómo vamos?
10: Asoléate, ¿qué te conviene?
8: ¿Qué se dice?
10: Buenas noches para todos. Mi nombre es Mateo Carvajal y deseo participar en el tema.
8: Sí.
10: Uno de los fetiches para mí.
8: Ajá.
10: Es cuando estoy con una pareja y sí, nos imaginamos que estamos con otras personas que nos gustan.
8: Ah, ok.
9: Pasa mucho.
10: Y nos atraen.
8: Sí. Sí.
10: Porque el hecho de que una persona se quiera y se ame no significa que no le pueda gustar a otra persona.
8: Sí, es válido, es verdad. Tienes
10: y por
8: razón.
10: Y para poner un tema.
8: ¿Cuál sería,
10: Mateo? Humberto Santa Rosa.
8: ¿Cuál sería?
10: Almas gemelas.
8: Ok.
10: Bendiciones para todos.
8: Bendiciones para ti también, Mateo. Te la programamos para más adelantico porque hace un ratico nada más o no. Yo no
9: nada
8: te pido aquí Humberto Santa Rosa. ¿Listo? Entonces, para que estés ahí en los radares conectado con el Sol 107.9, que ya en breve te la programamos. ¿Listo?
9: Es en la intimidad del Sol 7:43 y la noche continúa con muy buenos éxitos, fanáticos.
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9: En la intimidad del sol nos venimos con esas canciones especiales que como también reviven el amor. Hay otras canciones que nos hacen pensar en esa persona, en esos escombros, ¿no? Aquí está la Suprema Corte del Sol Medellín.

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0: 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En el sol son las
1: 8:35 minutos en el sol.
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0: 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En el sol son las
1: 9:05 minutos en el sol.
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1: ¿Qué tal? Buenos días. Aquí arrancamos ya el fin de semana. Claro que sí, ya es viernes. Llegamos al viernes, fin de semana, fanáticos. Primer fin de semana del mes de septiembre. Un abrazo enorme. Vamos con toda la energía. Escuchen El Sol 107.9.
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Vamos a dar una vuelta al sol, fanáticos del Sol Medellín. Sí, claro que sí. Con Durán con Salsa Namá, desde la radio oficial de la salsa. Bueno, prepárense porque hoy vamos a saludar a todos los tenderos. Así es, tal cual. Hoy, 4 de septiembre, es el día, fanáticos. Es el Día Nacional del Tendero. Tal cual como lo escuchan, así que si usted quiere felicitar a su tendero de confianza, hágalo de una vez a través de la radio oficial de la salsa. ¡Listo! Muy bien, fanáticos, también es el Día Internacional del Taekwondo. Día Mundial de la Salud Sexual, bien importante, fanáticos del Sol Medellín, así es. Es lo que pasa en el mundo a través de el Sol 107.9 en 4 de septiembre del año 1888. Un violento huracán arrasa gran parte de la isla de Cuba. ¿Recuerdan ustedes este episodio impresionante, sí o qué? Muy bien, y un 4 de septiembre del año 1885 entra en funcionamiento el primer restaurante autoservicio. Y fue en New York, allá en Estados Unidos, fanáticos del Sol Medellín. Es lo que pasa un día como hoy, que está sucediendo, que se cita un día como hoy, dándole una vuelta al sol con la radio oficial de la salsa, es el Sol Medellín. ¡Feliz mañana! Calentón.

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0: El Sol de la Mañana está al aire, claro que sí. ¿Qué tal mi medallo? Buenos días, buenos días. La dirección de Diana Merpisa, la chica del apellido sabroso, a esta hora te acompaño. Buenos días, ¿qué tal? ¿Cómo amanecieron? Espero que muy bien, que la haya pasado excelentemente bien esta noche, que hayan descansado bastante. Y aquí estoy, fanático. Buenos días, buenos días, buenos días.
1: Durán, Durán, ese soy yo.
0: ¿Dónde, dónde, dónde? Así es, aquí estoy con toda la energía, con la bendición de Dios, que hoy nos acompaña, que hoy está con nosotros, que hoy va a estar aquí siempre, siempre, siempre, siempre, siempre fanáticos para traernos cosas maravillosas, ¿cierto? De eso estamos más que seguros, mi gente. Les deseo lo mejor para este día. Un abrazo enorme, somos tu familia del sol.

bien. Prepárense, fanáticos. Ya les traigo los titulares más importantes a esta hora a través de Sale el Sol 107.9. ¿Qué pasó ayer durante la tarde? ¿Qué pasó ayer durante la noche? Hoy en la madrugada. Ay, ay, ay. Buena vibra 614. Viernes, llegó el fin de semana con el sol.

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1: Ya tenemos en Colombia a las 6 de la mañana, 20 minutos, en este viernes ya 4 de septiembre, fanáticos. El Sol. Es el Sol 107.9, está en tu radio, claro que sí, buenos días, abrazo fuerte para todos, vamos a conocer los titulares más importantes a esta hora a través de Sale el Sol. Mesa de paz en Itagüí habría frenado golpe a los conejos, así es. Red que usaba menores y casetas de dulces para el microtráfico en Medellín. Los detalles en minutos, atención porque Medellín usa un duro golpe, así es. Duro pedido en extraditar a madres acusadas de abusar a sus bebés. Impresionante. Este es un caso bastante duro, fanáticos. En unos minutos voy a estar ampliando más información, pero es bastante aterrador este caso. Tremenda angustia, habitantes, rescatar a una mujer que cayó a una garrucha. Sí, el río en Dabeiba, fanáticos. 6 de la mañana, 20 minutos, hay videos en las redes sociales. Autoridades de Panamá impidieron viaje a Medellín de presunto miembro del Tren de Aragua. Ya son las 6 de la mañana, 20 minutos, 6:20. Que no lo coja sin agua. Hay sectores en Medellín hoy que se van a quedar sin el acueducto. Ya les voy a estar ampliando más información en contados minutos. Listo, 6:21, cambia el digital en Colombia. Tramo de la autopista Medellín-Bogotá. Guarne se queda a oscuras. Piden una inversión urgente, fanáticos. Es que estuve chequeando incluso unos videos que están rodando ahí por las redes sociales. Es bastante aterrador como se logra ver esa carretera de noche. Sin un cucuyo, como se dice por ahí. ¡Ay, caramba! 6 de la mañana, 21 minutos. Titulares, noticias, información. Se robó más de 3.500 millones de pesos. Hágame el favor, ¿ah? Caen 14 años de prisión exfuncionario en el Urabá antioqueño. Ay, Dios mío bendito, impresionante este tema también. Son los titulares en la información a esta hora a través de Sale el Sol 107.9. Por celos, un hombre habría asesinado a su pareja sentimental con un tubo metálico en Caucasia, Antioquia. La noticia es viral en las redes sociales. Así intentó ocultar su rastro el señalado asesino de Jonathan Meléndez, teclista, asesinado junto a su familia. ¿Vieron este caso? Es bastante aterrador, fanáticos. Toda su familia cayó ahí en manos de este hombre. Impresionante lo que ocurrió. Los detalles en minutos a través de Sale el Sol 107.9. Atención, indagan si hombre capturado en El Dorado estaba eliminando a sicarios que mataron a Gustavo Aponte. ¿Qué pasó ahí? Pues los detalles en minutos a través de Sale el Sol. Alias Bendito Menor y su pareja, la bebecita, habrían sido abatidos en La Guajira tras un operativo. Los detalles en minutos. Sale el Sol, es el rey de las mañanas, fanático. ¡Buenos días!

Dice por acá, buenos días, Durán, muchas bendiciones, igualmente para vos, cuídate bastante, papito, Luis Fernando. Hay accidente, muy delicado, dice el hombre, por el tránsito de Bello, sentido norte-sur, autopista colapsada, desde Bello hacia Medellín. ¡Ay, caramba! Bueno, papito, primeramente muchas gracias por el reporte de movilidad y los fanáticos que están ahí en el municipio de Bello, que están por este sector del tránsito de Bello, recuerde que deben transitar con calma, con tranquilidad, porque hay congestión bastante fuerte vehicular. 620.

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1: Ha llegado la oportunidad de reflexionar, fanáticos del sol, y traigo para ti las palabras que necesitas para cambiar. Las palabras que necesitas para tomar decisiones. Las palabras que necesitas para saber esperar. Hoy quiero que recuerdes algo. Tienes más posibilidades de las que imaginas. Frente a nosotros aparecen oportunidades, ideas, caminos nuevos y sueños que parecen imposibles, y muchas veces también tenemos las herramientas, la creatividad y la capacidad para hacerlos realidad. Pero hay algo que puede ponerse en nuestro camino: nuestras propias emociones. A veces el miedo nos frena, otras veces nos emocionamos demasiado rápido, actuamos por impulso o queremos correr detrás de la primera idea que aparece en nuestra cabeza. Y no está mal sentir, lo importante es aprender a dirigir lo que sentimos. No todo lo que pensamos tenemos que hacerlo inmediatamente. No toda emoción necesita convertirse en una decisión. Así que, fanáticos del sol, tienen talento, imaginación, posibilidades. Aprende a escuchar tu corazón, pero también dale espacio a la razón. Puedes sentir miedo y avanzar, sentir emoción y también esperar. Tener mil ideas y elegir la que realmente vale la pena. Tú no eres tus impulsos, tú eres quien decide qué hacer con ellos. Así que hoy piensa, respira y elige, porque cuando aprendes a dominar tus emociones y dirigir tus pensamientos, descubres que tienes mucho más poder sobre tu vida del que imaginabas.
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0: 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En el Sol son las
1: 6:46 en el Sol Medellín.
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0: bien fanáticos, ya tenemos las 6 de la mañana, 47 minutos. Atención, mucha atención, porque el alcalde de Medellín, Federico Gutiérrez, solicitó formalmente a las autoridades de Estados Unidos requerir en extradición a dos madres de familia acusadas, atención a esto, de someter a vejámenes y abusos sexuales transmitidos en línea a sus propios hijos, sí, bebés entre los 8 y los 10 meses de edad. Atención, porque no estamos hablando de años, meses de edad. Las agresiones eran dirigidas y pagadas en tiempo real por integrantes de una red criminal internacional de explotación sexual infantil que operaba desde el estado de Arizona, fanáticos. Imagínense que la solicitud se gestionó durante un encuentro estratégico en la ciudad de Phoenix, allá en Arizona, donde Gutiérrez lideró una agenda oficial junto al secretario de Seguridad, Manuel Villa. La red transnacional, desmantelada en mayo de pasado, se dedicaba a la explotación sexual infantil y a la comercialización de material de abuso sexual de menores de edad mediante las plataformas digitales y transmisiones en vivo de dichas agresiones. Según las autoridades, las víctimas fueron sometidas a actos de crueldad extrema que les generaban dolor y sufrimiento para satisfacer las exigencias personales que pagaban por contenido otras personas, entre los que había varios extranjeros en este caso. En uno de estos casos se evidenció la explotación sexual contra un bebé de 10 meses, un niño de 2 años y una niña de 3. Así lo manifestó el alcalde de Medellín, Federico Gutiérrez, fanáticos. Allí se reunió entonces, en esta oportunidad se reunió con agentes de la Oficina de Investigación de Seguridad Nacional, HSI, en Estados Unidos, para coordinar las acciones contra la red de ciberseguridad y obviamente todo este tema cibernético transnacional. El objetivo de la extradición es sentar un precedente judicial contundente contra quienes faciliten la transmisión de contenido obsesivo y en este caso abusivo desde Colombia hacia el exterior. Es impresionante. ¿Qué clase de mamá hace esto? Fanáticos. Apachurra el corazón, ¿sí o qué? Tienen que tener todo el peso de la ley. Todo el peso de la ley estas mujeres. 6:50.
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Oye, fanáticos, ya son las 7 de la mañana, 16 minutos, 7:16. ¿Cómo avanza la mañana? Pues, bueno, espero que muy bien. Y obviamente, fanáticos, a esta hora con buen sol en la capital antioqueña. Los que están desayunando, espero estén desayunando rico. Buen provecho, por cierto, a esta hora antes de entrar a laborar. Muchos otros pues estarán desayunando en un ratico. Los que desde muy temprano nos están escuchando, por cierto, por acá nos dicen Durán, saludos desde España, vamos tío. Abrazo fuerte en España. En España está llegando que como sobre las horas del mediodía aproximadamente, creería yo. Y en este viernes, fin de semana, somos tu familia del sol.

0: Bueno, por cierto, por acá hay cierre en la autopista sur con la calle 2 Sur. Listo, carril de Calzada Oriental. Hay trabajos ahí sobre el río, así que muy atentos porque pues hay un tema bastante fuerte ahí de trabajos por parte de la alcaldía. Y pues obviamente la idea es mantener todo con orden, fanáticos. Dice por acá, Durán, buenos días. Extraditar no, pena de muerte mejor. Ay, caramba, bueno, sí, es la opinión de los fanáticos del Sol Medellín frente a lo que hablábamos hace algunos minutos de estas dos madres que cometían vejámenes con sus hijos. Y no estamos hablando con hijos normales. Cuando digo normales, no es porque tengan alguna normalidad, sino que no estamos hablando en edad normal que uno dice 2, 3 años. No, estamos hablando de meses. Madres que con meses que tenían sus hijos, pues cometían vejámenes para vender contenido a otros lugares, a otros países, en este caso al exterior, a Estados Unidos. Allá hombres que tenían una secta impresionante. Y bueno, es la opinión de muchos fanáticos. Durán, extraditar no, pena de muerte mejor. Ay, caramba, bendito sea Dios. 7:18 a.m. Muy atentos porque ya traigo invitados para que estén muy conectados con la radio oficial de la salsa en este viernes. Llegó el fin de semana, fanáticos.
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0: ¿Y de qué manera me fallaste, no? Coja pa' berraca, pero ¿cuántas veces, pues, ve? Muy bien, fanáticos, aquí estamos en el Sol Medellín, ya calentando el astro rey, qué rico está calentando. Salga, recibo esa vitamina D que le transmite el sol todos los días. La radio oficial de la salsa, aquí donde decimos siempre:
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0: Muy bien, fanáticos, y a esta hora de la mañana con buenas noticias, con un gran invitado, les hablo de Dairo Gómez. 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Recuerde que cuando pasan los años, empieza a perderse el colágeno, fanáticos. 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

0: Ay, ole. Se nos llegó el día, fanáticos. Les hablo de hoy, precisamente cuando vamos a estar encontrándonos con David Sahara y con todos y cada uno de ustedes, fanáticos del Sol Medellín, que nos van a acompañar ahí en el Centro Comercial San Diego. 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Un show impecable, eso sí. Esta canción, que es su más reciente lanzamiento, ingresó a mi playlist. Así de sencillo. Me gusta, me gusta, me gusta. Muy bien, fanáticos. Se llegó nuestro día, nos vemos. Llega tempranito. Vamos a tener un toque de salsa bastante chévere, así que lo vamos a estar esperando desde bien temprano, fanáticos. 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Llegate tempranito, listo, para que cantemos, para que gocemos. Ándate con toda la familia. 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Allá nos vemos. 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

0: Dame la gozadera.
1: Último la cosa esta, bendito.
0: Bendito, bendito, bendito. Fanático.
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0: 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En el sol son las
1: 8 de la mañana, 5 en el sol, Medellín.
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5: No se puede negar la existencia de algo palpado, por más etéreo que sea. No hace falta exhibir una prueba de decencia de aquello que es tan verdadero. El único gesto es creer o no. Algunas veces hasta creer llorando. Se trata de un tema incompleto porque le falta respuesta. Respuesta que alguno de ustedes quizás le pueda dar. Es un tema en Technicolor para hacer algo.

0: Tremendo clásico, Willy Colón, fanático del show Medellín. Buenos días.
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0: Feliz fin de semana, 8 de la mañana, 12 minutos. Bienvenidos.
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0: 107.9 a esta hora de la mañana, 8:12. Mucha salsa, mucho sol.
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0: Buenos días, que les vaya increíble en esta mañana, en este fin de semana.
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0: 8 de la mañana, 12 minutos. 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Bienvenidos. Buenos días. @DianaMedellín

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0: 8 de la mañana, 25 minutos. Fanáticos del sol, buenos días.
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0: Rubén Blades. A esta hora de la mañana, 8:38.
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0: Feliz fin de semana, buen viernes.
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0: 107.9 Fanáticos del Sol Medellín. A esta hora de la mañana, 8:38.
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0: Viernes 4 de septiembre. Saludo para todo el personal de El Avenazo, ¿eh?
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0: De la mano de Mauricio Sánchez y todo el personal del Avenazo. ¡Qué delicia! Dios les pague. Muchas gracias.
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0: Me encanta que ahí en el Avenazo siempre están escuchando la salsa del sol.
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0: Que les vaya bonito en esta mañana. 8:39 minutos. Y hoy es el día.
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0: 107.9, me dicen Diana Mer en el barrio La América. Panadería El Avenazo.
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0: Hey, muchísimas gracias, ¿ah? Siempre allí conectados con el sol.
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clásicos que hacen parte del Solar Fanático del Sol Medellín. A esta hora de la mañana, 8:46. ¡Feliz fin de semana! ¡Buen viernes! ¡Buenos días! ¿Qué tal? ¿Cómo vamos en esta mañana? ¿Eh?

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0: Salsa clásica. Hey, Diana Mer, saludo desde Electromotores, ahí en San Juan. Un abrazo a todo el personal ahí en San Juan, en Electromotores. Carlos Mario Acevedo también. Siempre con el sol, 8:51.

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0: 7-9 fanáticos del Sol Medellín, feliz fin de semana.
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0: A esta hora de la mañana, 9:10, buenos días.
3: Buenos días, el Sol. Buenos días, Diana Merpizza.
0: Hola.
3: El del apellido sabroso.
0: Qué lindo.
3: Pues le pueden mandar un saludito a los conductores de la empresa Jarapet.
0: De una vez.
3: De las mejores.
0: Gracias.
3: Qué feliz fin de semana.
0: Epa.
3: Muchas gracias. El sol.
0: A ti por escucharnos, ¿ah?
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0: 9:10, fanáticos del Sol Medellín. 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

0: clásico con los hermanos Lebrón, El Sol, buenos días.
1: Diana Mer, buenos días.
0: Hola.
1: Saludándola desde aquí, desde Madrid, España, Diana.
0: Vaya, tío.
1: Un abrazote bien grande para usted, toda su gente.
0: Gracias.
1: A Lian, a Durán, a todos.
0: Gracias, gracias mil.
1: ¿Qué tema sol que está sonando ahí, Diana Mer?
0: Cierto, de los Lebrón.
1: Ahí le pegó donde era, Diana Mer.
0: Me encanta.
1: Un buen día te deseo, Diana Mer. Asoléate que te conviene, Diana Mer. El sol, el sol.
0: Gracias y buenas tardes para ti allá en España. Somos el sol.
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107.9, fanáticos del Sol Medellín, en este viernes. ¡Feliz fin de semana! ¡Buenos días! 4 de septiembre. Escuchas el...

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0: Ya viene tu grupo Galé. Por lo pronto, este clásico de Roberto Roena. Arroba Diana Merpisa en tu radio.
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0: Te necesito, te necesito. Milo Ruiz, me digas tanto amor. Suena en el sol. ¿Qué tal, salseros? Buenos días, buenos días. Hoy es viernes. Con Durán en el sol 107. Buenos días, mi medallo. Claro que sí, claro que sí. Con Durán en el sol 107.9. Buenos días, Medellín. Buenos días. La dirección de Diana Merpisa. La chica del apellido sabroso a esta hora te acompaño. Soy Durán con salsa nada más. Buena vibra para todos en el fin de semana. Párele bolas. ¿Qué pasó? ¿Cuándo? ¿Cuándo? ¿Cómo así? ¿Cuál día? Ah, ¿cómo así? ¿Qué se llama? ¿Qué se llama?
1: Que se llama Jesús, que se llama Jesús. Él trae un garrote.
0: ¿Qué más? ¿Qué más?
1: Él trae un garrote.
0: ¿Y qué más trae, ¿Pa' qué? ¿Pa' qué? Pa' cortarle la lengua a los habladores.
2: Uy, no, Durán, eso es mucho tema.
0: ¿Sí o qué? ¿Sí o qué?
2: Sonalo,
0: puede hacerle. Ay, papi, llama al juicio, vos sabes cómo es la vaina. 10 de la mañana, 12 minutos, buena vibra para todos. Ya les voy a presentar el dilema de hoy, de viernes. Claro que sí, tremendo dilema para hoy. Mientras tanto, te me vas preparando, te me vas acomodando, porque también voy a hablar con el doctor Rodolfo Lara, que nos trae buenas noticias, muchas recomendaciones. 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Buenos días, buenos días.
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0: 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Hoy, viernes de dilemas.

0: 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Son las 10 de la mañana, 19 minutos de 19. Fanáticos, me pidieron por acá algo de la era de la sinceridad. Esto se llama la era de la sinceridad, que por cierto la interpreta uno de los artistas que, tenemos que ser sinceros, de la industria de la salsa, ha hecho unos éxitos impresionantes. Les hablo de Amílcar Boscán, el venezolano Amílcar Boscán.
1: Uy, Durán, es mucho tema. ¿Sí, okay? Sonalo, sonalo.
0: De una, mi amor, claro, ahí está para que lo escuches.
2: Uy, Durán, sonalo, sonalo, obvio.

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1: Tu salsa favorita con el sol 107.9. Recuerde que hoy es viernes, claro que sí.
2: ¡Hay dilema!
1: Los viernes hay dilema en el sol 107.9. Fanáticos, abrazo fuerte para todos. 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
0: está en fin de semana. Ya lo escucharon, claro que sí. 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
3: Es hoy, ya lo escucharon, 7 de la noche, nos vemos, Centro Comercial San Diego, en las 50 horas del Centro Comercial San Diego. Fanáticos, ¿están listos, preparados? Vamos a cantar, qué rico, ¿sí o qué?

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0: 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En el sol son las
1: 11 de la mañana, 3 minutos, 11:03 en el sol.
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Pero él es mala, mala mujer. ¡Ay, caramba! Ahí está. Una de las canciones que nos pone a gozar y a tocar Willy Campana como nos gusta, ¿sí o qué? Mucha salsa la que hay con el Sol 107.9, fanáticos. A esta hora, la radio oficial de la salsa. Nos vamos para la calle, ¿les parece? Sí. 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

0: Ya lo escucharon, el mismísimo J.E. con nosotros.
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0: Desde la radio oficial de la salsa, mi querido J.E., ¿desde dónde se encuentra? Hágame el favor. ¿Qué noticias nos trae? ¿Qué sorpresa nos trae? 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
0: Así es, J.E., muchísimas gracias. Abrazo fuerte. Bueno, son las buenas noticias que nos trae J.E. precisamente de las calles de Medallo. Ya son las 11 de la mañana, 20 minutos, 11:20 en la radio oficial de La Salsa. Llegamos al viernes. Llegamos al fin de semana como nos gusta, claro que sí, ese fin de semana que nosotros disfrutamos, ¡ay, qué rico! Óigame, y por cierto, fanático, vos que estás en este momento desde cualquier parte del mundo escuchándonos, ahí estamos nosotros, somos la radio oficial de La Salsa. Siempre con toda la energía, siempre con buenas noticias, siempre con buenas intenciones, siempre fanáticos desde las calles de Medellín. Hoy que estamos con J.E. y con Claro, que precisamente nos trae esas buenas recomendaciones. 11:20 minutos, ya vamos con J.E. nuevamente. Vamos a estar trayéndoles esas buenas noticias. Abrazo fuerte para todos, fanáticos.
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2: 11:31 minutos, asoléate.

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0: Esa es la que me gusta, el sol 107.9, fanáticos. Hace buen calorcito en Medellín, claro, como nos gusta. Es el calor de la radio oficial de la salsa, el sol 107.9. Y a esta hora, fanáticos del sol, tu familia del sol Medellín, con el team claro precisamente del Alpujarri. Buenas noticias, ¿sí o qué, J.E.?
1: Pues demasiado, Durán. 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
1: Tu salsa favorita con el Sol Medellín y más con este solazo tan rico que está haciendo en la capital antioqueña. ¿Sí o qué? Es que el sol está riquísimo en Medellín. Me gusta este sol que está haciendo. Me gusta cómo está calentando Medellín. Me gusta cómo se está moviendo esta energía tan bonita de viernes de fin de semana con el Sol 107.9. Fanáticos, y a esta hora, con buenas noticias, porque imagínate que hay algo bien importante. 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Claro que sí.
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1: Y muy atentos, porque ya vengo con JE, más información desde el Team Claro, ahí en la Alpujarra. Y esas buenas noticias que nos traen aniversario, claro, claro. Sí, aniversario, claro, con el Sol 107.9, la radio oficial de...

0: 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Más cuando uno lo ha dado todo, ¿sí o qué? Y pegado él. Ave María, yo sé que sí, fanáticos. Yo sé que ustedes también están conmigo ahí en la energía. Yo sé que sí, yo sé que sí.
1: Uy, vení, Durán. ¿Qué pasó? Pero muy rico hasta ahora.
0: Sí, mi amor.
1: Sonalo, pues, sonalo.
0: Ay, te sonó. Yo es que a vos te gusta, Ave María. Muy bien, fanáticos, regresamos hasta el team, claro. En la Alpujarra, ahí está JE con nosotros. Esas buenas noticias que tiene para los fanáticos del Sol. Adelante, JE.
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0: fin de semana de sol 107.9 y de buen sol, por cierto, sí, porque está calentando rico en Medellín, fanáticos, y el momento de irnos hasta las calles de Medallo. J.E., adelante con toda la información desde el Team Claro.
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4: Y yo sé que ustedes están de acuerdo conmigo. El mejor día de la semana, el viernes, llegó el fin de semana con el sol 107.9. Y a esta hora, 12:34 minutos con JE, precisamente. 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Sí, o que JE, adelante.
5: 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Mientras tanto, Durán, vámonos, que más música en el sol, Medellín.
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0: fue con un baile, ahí estaba la voz de Willy García, claro que sí, 12:48 minutos. Bueno, ya vamos finalizando nuestra transmisión con JE desde el Team Claro. Bueno, que se nos queda por ahí para contarle a los fanáticos de El Sol Medellín, JE, adelante.
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0: Así es, JE, 12:50 minutos, viernes de fin de semana, viernes de anuncio clasificado.
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13: 12:58 minutos. 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
0: Estamos en el mejor día de la semana acompañándolos a todos ustedes y entregando, repartiendo la buena vibra, fanáticos del Sol.
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0: El cuchicuchi, cuchicuchi, a esta hora 1:25, Maelo Ruiz, ¿será que sí? 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
1: Y a esta hora, fanáticos del Sol Medellín 107.9, hacemos contacto con la móvil del Sol Medellín, que se encuentra a esta hora en las calles de la ciudad.
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1: A esta hora le damos la bienvenida a nuestro gran amigo y colega Daniel David, que se encuentra con toda la información directamente desde el Centro Comercial San Diego. Y además espectacular porque estamos en el gran festival 50 Horas de San Diego. Daniel, abracito y asoléate.
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4: 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Ahí está Daniel. A través de los 107.9 ya entraremos en contacto con Daniel David, que está directamente desde el Centro Comercial San Diego con todos los fanáticos del Sol Medellín 107.9. Allá muchos están gozando y disfrutando esta hora. Ahora sí, Daniel, un abrazo. ¿Cómo vamos?
5: Hermano, muy bien, un abrazo para todos nuestros oyentes, nuestros fanáticos del Sol 107.9. Hombre, ¿qué tal? ¿Cómo van ustedes? ¿Qué estás? 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

0: Caradura, tú te pierdes la aventura de mi amor convencional. 12:22 minutos en el sol, 107.9. Mucha salsa, fanáticos, y a esta hora ya para finalizar nuestra transmisión especial directamente desde el Centro Comercial San Diego, Daniel David tiene mucha más información a esta hora en el Gran Festival Las 50 Horas de San Diego. Adelante, mi hermano, seguimos en esta tarde con el sol.
1: Avanzamos a esta hora de la tarde de hoy, viernes, con el sol 107.9. Mi querido Marco, bienvenido al sol. 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
1: 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Mis queridos fanáticos del sol, nos despedimos. 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
0: Un abrazo también para usted, Daniel David, y gracias por acompañarnos directamente desde el Festival San Diego 50 Horas. Hoy en la noche nos estaremos viendo, fanáticos, con David Sahan en vivo.
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0: clásico de la salsa que nos acompaña este viernes fin de semana con el sol 107.9.
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0: Es un viernes maravilloso que hace esta hora sobre la capital de la montaña, sobre la ciudad de la eterna primavera. Y a esta hora, qué rico ir a saludar a los fanáticos del sol que se están reportando a través de nuestro WhatsApp 302-218-1079.
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0: Un abrazo muy especial a esta hora para todos los chicos del trabajo de electromotores en la calle San Juan, que 24/7 están conectados con la salsa del Sol 107.9, muchachos. Gracias por esa buena vibra y por compartir con nosotros la buena energía. Luis Fernando, ¿cómo vamos, mi hermano? Buenas tardes, ¿qué se dice, papá?
2: Familia del Sol, muy buenas tardes.
0: Un abrazo.
2: Muchas bendiciones para cada uno de ustedes.
0: Para usted también,
2: bueno,
0: mi hermano.
2: Bueno, les informo que hoy la movilidad en la ciudad de Medellín está muy imposible.
0: Está compleja, contanos por qué.
2: En el sector de acá de Caribe.
0: Ajá.
2: No, mejor dicho, por todos lados está imposible, imposible hoy.
0: Así que paciencia, ¿sí
2: para
0: o qué?
2: Que lo tengan presente cada uno de los conductores.
0: Mi Dios,
2: mucha precaución,
0: pague.
2: Pues, al conducir.
0: Epa, epa, gracias.
2: Y tener paciencia.
0: Es lo más importante.
2: Feliz tarde para todos. Dios los bendiga.
0: Para usted también, Luis Fernando, mi hermano.
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0: Nos escriben, buenas tardes. Lian, soy Elizabeth, siempre en sintonía desde Manrique, Versalles. Que tengas una excelente tarde y a soléate que te conviene. Hey, muchas gracias, corazón, por compartir con nosotros también en esta tarde y estar conectada con nosotras. Tengo grandes invitaciones, fanáticos. 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

0: 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En el Sol son las
1: 3:04 en el Sol Medellín.
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0: 9, fanáticos del Sol Medellín, ¿qué tal? Hey, bienvenidos. Una feliz tarde. ¿Cómo vamos en este viernes? Fin de semana, sol.
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0: 107.9, fanáticos del Sol Medellín.

0: 3 de la tarde, 10.
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0: Tremendo solazo el que nos acompaña hoy en la ciudad de Medellín.
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0: Bienvenidos. Viernes ya 4 de septiembre. @dianamer

0: 107.9, fanáticos del Sol Medellín, 3 de la tarde, 11. Hoy es el día.
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0: Quiero verlos. Queremos verlos.
1: Bien.
0: Lleve güiro, campana, maraca, lo que quiera. 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
0: Que inicia hoy con el Sol Medellín.
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0: Para luego.
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0: Hoy nos tomamos algo ahí. La soleta principal en todo el frente del éxito. Ahí nos vemos. 7 en punto con David Sahan y el Sol.
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0: Johnny Vega, haciendo parte de la radio oficial de La Salsa. Somos el Sol Medellín, 3 de la tarde, 21.
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0: Hola, ¿quién está con el sol? Buenas tardes.
3: Diana Mer, mamacita, buenas tardes. ¿Cómo vamos? ¿Bien o no? Por acá en sintonía de la mejor, el sol.
0: Me encanta.
3: Diana Mer, un saludito allá a la niña Paulina y a Magali, que por favor salgan de la oficina. Acá en la bodega de Cruz Fantasy, si nos pone una cancioncita.
0: ¿Cuál?
3: No me mientas y asoleate que te conviene.
0: Así. Bueno, ¿y vos para qué querés que salgan ellas de la oficina? ¿A qué va a invitar? Invita. Cae hoy a San Diego con David Chahán esta noche con el sol.
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0: Fanático, fin de semana, dice. Hey, Diana Mer, saludos desde Manrique. Un abrazo a toda mi gente del barrio Manrique. Hasta ahora, 320.

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0: ¿Sabes el título de la canción? No importa. ¡Cántala!
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0: 107.9, fanáticos del Sol Medellín, 3 de la tarde, 41, 3:41. 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

0: 9, fanáticos del Sol Medellín, 3 de la tarde, 50.
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0: Fanáticos del Sol Medellín, tarde de viernes, nuevamente weekend, fin de semana, con la radio oficial de la salsa en Colombia, fanáticos.
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0: Pues señores, el fin de semana es viernes con el Sol Medellín 107.9. Hoy, aparte de todo, tenemos una cita imperdible. Uy, JE, sí, claro, en San Diego. Pues claro, allá los esperamos. Con David Sahan, son 50 horas de muy buena salsa. Para nos vamos a estar viendo. Para allá va a estar Diana Mer, va a estar Liam, va a estar Durán, voy a estar yo también. Para que nos conozcamos, para que interactuemos un rato. Y pues bueno, también a través del 302-218-1079.
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0: Actualiza tu WhatsApp Sol, fanáticos. Regresando, bueno, después de una semana que la verdad parece como si el lunes hubiera sido festivo, ¿cierto? Y no seas que esta semana se fue demasiado rápido. Es el Sol, la radio oficial de la salsa en Colombia, y por supuesto, feliz de acompañarlos.
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0: Con la dirección, con la dirección y programación de la chica del apellido sabroso, ella es Diana Mer Pisa. Soy JE al aire, aquí te acompaño. Bueno, así me encuentran en Instagram, aparte de todo, JE al aire, arroba JE al aire, para que nos empecemos a seguir. Y también, por supuesto, para que usted empiece a seguir al Sol Medellín si no lo ha hecho, en arroba el Sol Medellín en Instagram. La invitación es para que siempre usted nos lleve a través de la aplicación de RCN Radio. Descárguela en su dispositivo móvil, en su celular, en su tablet. Allí usted la puede adquirir, lleva la programación del Sol Medellín a donde quiera. Se va para la playa, se va de paseo, allá puede llevar la programación del Sol. Se va para otra ciudad, se va por cuestiones de trabajo, bueno, también puede escuchar el Sol Medellín. Fanáticos, para escucharnos, para amplificarnos, gracias a la tecnología ahora es mucho más fácil. Tiene ya dos opciones, nuestra página oficial o la app de RCN Radio. 4 días, fanáticos, mientras tanto, música. Aquí hay algo de Gilberto Santa Rosa. Eso se llama Sin Voluntad. 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

0: 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En el Sol son las...
1: En el Sol Medellín ya son las 5:05 minutos.
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5: Yo creo en muchas cosas que no he visto. Y ustedes también. Lo sé. No se puede negar la existencia de algo palpado, por más etéreo que sea. No hace falta exhibir una prueba de decencia de aquello que es tan verdadero. El único gesto es creer o no. Algunas veces hasta creer llorando. Se trata de un tema incompleto porque le falta respuesta. Respuesta que alguno de ustedes quizás le pueda dar. Es un tema en Technicolor para hacer algo.

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1: Un saludo especial para colocar en nuestra emisora El Sol. 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